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1: Hay una canción que le pedí a Vicente del Salmo 133. Es una canción nuevita, esta la presentamos por primera vez aquí en Los Ángeles.
2: Salmo 103,
1: creo. ¿Qué dije?
2: Creo que es Salmo 103, ¿verdad?
1: El Salmo, ¿qué dije yo?
2: ¿Cómo escribiste?
1: 133.
2: Estás hablando de tu edad, Marcos.
1: Vamos a cantar mejor, ¿no? ¿Qué les parece?

0: Vicente Montaño.
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0: Buenas. Amada audiencia, soy la pastora Rita Minera.
1: Y su servidor, el pastor César Minera.
0: En su programa Sabiduría para el Diario Vivir, lo invitamos a que se quede con nosotros durante la próxima hora, que vamos a estar compartiendo algo extraordinario, algo magnífico, algo necesario para la vida de todo cristiano.
1: Y yo creo que podemos platicar un poquitito de qué se trata. Uh-huh. Y en este caso es, ¿qué pasó el día que nacimos de nuevo? Uh-huh. ¿Verdad?
0: Sí.
1: Y muchas veces se sabe, fuimos a una reunión, uh-huh, hubo tiempo de alabanza, se predicó, se hizo la invitación para aceptar al Señor Jesús como Salvador. Y levantamos nuestra mano, pasamos al frente, lo aceptamos como nuestro Salvador. Uh-huh. Regresamos a nuestra silla y entendimos que nuestros pecados fueron perdonados.
0: Sí.
1: Pero hay mucho más detrás de ello. Uh-huh. Y por eso queremos invertir varias semanas hablando de esto, de modo que la audiencia se pueda familiarizar con qué pasó el día que acepté a Jesús como mi Salvador.
0: Claro que
1: voy
0: sí
1: a describirlo de esta manera. ¿Cuáles fueron las transacciones espirituales que uh-huh se dieron uh-huh a favor nuestro, de modo que podamos vivir una vida superior ahora que estamos en Cristo Jesús?
0: Claro que
1: entonces
0: sí.
1: Ya ahí tiene de qué es que se va a tratar. El título es ¿qué pasó el día que acepté a Cristo Jesús?

0: ¿Cuáles fueron las transacciones espirituales que sucedieron cuando nacimos de nuevo, el día que aceptamos a Jesús como nuestro Salvador? Bendecimos y oramos por la audiencia para que los ojos de sus entendimientos sean iluminados de tal manera que podamos entender y hacer nuestra esa palabra que se nos está hablando. En el nombre de Jesús, nosotros entendemos, solamente somos bocinas, una voz tuya que enseña a tu pueblo a cómo vivir vidas victoriosas. En el nombre de Jesús, bendecimos esta hora de programación y te damos las gracias por poder usar este medio para la edificación del cuerpo de Cristo. En el nombre de Jesús, amén y amén.
1: Amén. Muy bien, vamos a escuchar un canto por Juan Carlos Alvarado y regresamos a la primera parte del programa.

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1: Muy bien, estamos de regreso. Muchísimas gracias por su amable sintonía. 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Gracias por su sintonía. Y como dijimos al principio del programa, hoy vamos a estar hablando de un tema muy importante, que tal vez si nosotros tomáramos el tiempo para salir y preguntarle a la gente, ¿qué pasó el día
2: que aceptaste? Al cristiano.
1: Correcto. ¿Qué pasó el día que aceptaste a Jesús como tu Salvador? Posiblemente la respuesta típica sería recibir el perdón de los pecados. Uh-huh. Pero esto va más allá que solamente recibir mucho el perdón más de los pecados. Y eso es lo que queremos hacer durante las próximas semanas. ¿Qué escritura tienes para empezar?
2: Tengo 2 de Corintios 5:17. Es una escritura muy, muy, muy popular. La gente la sabe, pero la repite, pero en realidad no le hemos sacado el jugo, como a una naranja cuando se exprime y se le puede sacar todo el jugo, o nomás, ¿verdad? Hacerle un apretoncito y sí, sacarle un poquito de jugo. Hoy vamos a sacarle el jugo a este versículo. Muy dice bien el apóstol Pablo: de modo que si alguno está en Cristo, nueva criatura es. Las cosas viejas pasaron, he aquí, todas son hechas nuevas.
1: Muy bien. Uh-huh. Entonces, él viene hablando del proceso por el que pasa la persona de uh-huh no creyente a creyente. Y me decías tú que lo tienes también en otras versiones, pero yo voy a repetir esta una vez más.
2: De modo que
1: si alguno está en Cristo, empecemos por ahí. Está diciendo el que está en Él, el que nació en Él. No está hablando del que tiene una religión, porque a menudo la gente dice todas las religiones son buenas, todas las religiones llevan al cielo. Exacto. Todas las religiones son iguales. Pero Pablo es bien específico. Dice: de modo que si alguno está en
2: Cristo.
1: Y tú sabes que generalmente cuando oro para despedir a la iglesia en las reuniones, después de que pronunciamos bendición sobre ellos, termino siempre con: porque estamos en el amado, y el amado está dentro de nosotros. Entonces, estamos en Cristo. El que ha aceptado a Jesús como su Salvador no adquirió una nueva religión, sino que está en. En significa dentro de Cristo.
2: Uh-huh. Entonces, Pastor, déjame leer esta traducción, Nueva Traducción Viviente, desde el 16, porque yo creo que va a encajar perfectamente uh-huh en todo lo que vamos a explicar. Dice: así que hemos dejado de evaluar a otros desde el punto de vista humano. Uh-huh. En un tiempo pensábamos de Cristo solo desde un punto de vista humano. ¿Qué tan diferente lo conocemos ahora?
1: Correcto.
2: ¿Verdad?
1: Correcto.
2: Y entonces dice: esto significa que todo el que pertenece a Cristo uh-huh se ha convertido en una nueva persona. Uh-huh. La vida antigua ha pasado, una nueva vida ha comenzado.
1: Correcto. Entonces hay que explicar esto, porque Pablo está hablando ahí de la renovación interna uh-huh de la persona.
2: Sí.
1: Lo que Dios viene y hace nuevo es el espíritu.
2: Claro.
1: No el exterior, no la mente. Vamos a repetir esto. Somos seres tripartitos. Eso significa tres partes. Entonces, somos espíritu. Tenemos un alma que está compuesta de la mente y el corazón, los pensamientos y los sentimientos, y el cuerpo. Nuestro cuerpo se quedó exactamente igual en el momento que aceptamos a Jesús. Nuestra alma, mente y corazón, se quedó exactamente igual. Y alguien puede preguntar, ¿y por qué se quedó igual? Es porque en nuestra mente y corazón, las dos puestas juntas, es donde está el asiento de la voluntad, de las decisiones. Entonces, Dios no iba a venir y convertir a la persona en un robot. Ahora tienes que hacer en esto. No, sino que Dios le transmite su vida al espíritu de la persona, para que entonces aquel espíritu de la persona que había estado desconectado de Dios, como cuando a alguien le cortan la electricidad, los cables de electricidad están ahí, tienen un medidor de luz, tienen todo el cableado dentro de la casa y el switch, pero la compañía no está enviando energía para esa casa. En el momento que Adán pecó, la planta de poder, que es Dios, apagó el switch y el hombre se quedó viviendo nada más en la fuerza de su mente, de su alma.
2: En las dos dimensiones inferiores.
1: Y del cuerpo. Por eso cuando él dice, de modo que si alguno está en Cristo, nueva criatura es, está hablando del interior, del espíritu humano. ¿Ok? Aquel que cuando alguien muere en Cristo, se va al cielo. ¿Correcto? Y entonces dice, las cosas viejas pasaron. O bien, toda la vida anterior y todo lo que tenía que ver con el pasado, dice, pasaron. Ahora todas las cosas son hechas nuevas. Entonces, internamente somos nuevos. Internamente somos nuevos. Entonces, lee esa versión de nuevo y después tenemos la Biblia ampliada también, que la hemos, hemos traducido los versos para español.
2: Dice, ¿qué tan diferente lo conocemos ahora a Cristo, verdad? Esto significa que todo el que pertenece a Cristo se ha convertido en una nueva persona. La vida antigua ha pasado, una nueva vida ha comenzado.
1: Y cuando habla de esa vida ahí, tenemos que entender que no estamos hablando de la vida de la persona. Está hablando de la vida de Dios. O sea, que ya no es la vida humana nada más la que está ahí, porque ahora la vida de Dios ha venido a posesionarse.
2: Claro.
1: Así como en el momento que Dios crea a Adán y le da su vida. Cuando está hablando de vida ahí, no está hablando de costumbres y patrones y hábitos y conducta de la persona. Ahora está diciendo una nueva vida, por eso dice una nueva criatura. La vida de Dios está ahora dentro de la persona.
2: La Biblia ampliada lo dice de la siguiente manera: por lo tanto, si alguna persona está injertada en Cristo.
1: Otra vez, leamos ese pedacito.
2: Por lo tanto, si alguna persona está injertada en Cristo.
1: Ok, relacionemos ese con la versión tradicional. Si alguna persona está en Cristo, en la tradicional nos dice
2: en Cristo.
1: Aquí nos dice injertada,
2: o
1: lo
2: sea,
1: cual
2: está pegada ya. O sea, cuando hacemos un injerto de rosas, prácticamente lo que hacemos es cortamos un pedacito de una de una rama, lo injertamos en la rama, en la planta principal, y lo mismo, la misma vida que está en esa planta principal empieza a correr por esa ramita que fue injertada.
1: Fue lo que el Señor Jesucristo dijo en Juan 15.
2: Ajá.
1: Cuando él dijo, yo soy la vid, yo soy la planta de las uvas.
2: Ajá.
1: Ustedes son, yo soy las ramas. Ustedes son los racimos de uva. Y dijo, desconectados, apartados de mí, arrancados de mí, no
2: nada
1: pueden. No, nosotros tenemos uvas sembradas, ¿correcto?
2: Sí.
1: Tenemos un par de plantas en la parte trasera de la casa. Y es interesante, es bonito ver cuando empieza a florear, cuando empiezan a salir los racimos de uva. Pero una vez cortado, no les crece una sola uva más.
2: No.
1: Entre tanto que está en la planta, sigue creciendo, sigue madurando, sigue dando fruto.
2: Entonces, leamos una vez más en la Biblia ampliada. Por lo tanto, si alguna persona está injertada en Cristo, el Mesías, es una nueva creación. Entre paréntesis dice, una nueva criatura por completo. Uh-huh. La antigua condición moral y espiritual ha fallecido. Uh-huh. O sea que la condición moral y espiritual anterior ya falleció.
1: Correcto.
2: He aquí lo fresco y lo nuevo ha llegado.
1: Uh-huh.
2: Lo fresco y lo nuevo.
1: Y regreso a enfatizar, porque el verso típicamente se ha visto como, ok, tú antes vivías de esta manera y hacías estas cosas. Por uh-huh. eso dije, conductas, hábitos, rutinas, maneras de hacer la cosa. Y aquí no está hablando de eso. Uh-huh. Está hablando, así es como se ha interpretado, pero está hablando de tienes nueva vida. Como uh-huh. que a un carro
2: le cambiaran la transmisión.
1: No, no. En el invierno se le muere la batería.
2: Ajá.
1: Y quitan esa batería vieja uh-huh. y ponen una nueva. Uh-huh. El carro va a seguir la misma conducta, va a manejar, va a ir, uh-huh. va a parar, va a frenar, va todo eso. Porque eso es lo automático del carro.
2: Tiene una nueva batería.
1: Pero tiene una nueva vida ahora uh-huh. que lo lleva. Creo que eso es bien importante entenderlo. Uh-huh. Nueva criatura. Las cosas viejas pasaron, no está hablando de la conducta, está hablando uh-huh. de la nueva vida de Dios que está dentro uh-huh. del creyente.
2: Sí, y también se puede decir que todo lo viejo que hicimos quedó en el pasado, sepultado, porque ya estamos conectados a la vida verdadera.
1: Entonces, una sería causa, la otra sería efecto. Uh-huh. Porque entonces, ahora que está la nueva vida ahí, uh-huh. con esa nueva vida, sí, ya no se va a hacer lo mismo de atrás.
2: Claro.
1: Pero la nueva vida no consiste en que la persona hace cosas nuevas.
2: Exacto.
1: No, hace cosas nuevas porque tiene batería nueva. Uh-huh. Tiene vida nueva, la vida de Dios. No, uh-huh. no nada más la vida humana. Actually, that is really good.
2: Uh-huh. Uh-huh. Uh-huh.
1: Sigamos.
2: Entonces, para explicar más a fondo uh-huh. la transacción que sucedió cuando nacimos de nuevo, cuando vinimos a aceptar al Señor, uh-huh. entonces podemos ir a Juan 3:5. Bueno, vamos a empezar desde el 1.
1: Uh-huh.
2: Juan 3:1.
1: Muy bien.
2: Y entonces, estamos muy, muy familiarizados con la historia de Nicodemo, uh-huh. pero tal vez no hemos desmenuzado este pasaje lo suficiente para entender lo que Jesús le estaba platicando a Nicodemo.
1: Muy bien.
2: Dice lo siguiente: había un hombre de los fariseos que se llamaba Nicodemo, un principal entre los judíos.
1: Detengámonos entonces ahí un segundito. Uh-huh. Está hablando de uno de los líderes religiosos más prominentes, uh-huh. porque dice que era de los principales entre los judíos.
2: Sí.
1: Obviamente tiene que haber sido un hombre de estatus,
2: sí.
1: de dinero, de categoría,
2: de influencia.
1: Entonces tenemos que pensar que no era necesariamente puramente un miembro del populacho,
2: uh-huh.
1: lo que estamos hablando de alguien de alto calibre.
2: Claro.
1: ¿Qué pasó con este individuo?
2: Entonces, este vino a Jesús de noche y le dijo: Rabí, sabemos que has venido de Dios como maestro, porque nadie puede hacer estas señales que tú haces si no está Dios con él.
1: Entonces, vamos pedazo por pedazo.
2: Uh-huh.
1: Dice que llegó a Jesús
2: de noche.
1: De noche. Uh-huh. Muy probable para no ser visto por la gente, uh-huh. ¿verdad? Ok, voy a ver para no arriesgar mi estatus.
2: Reputación.
1: La reputación, que no vean que estoy hablando con este Jesús, uh-huh. que es rechazado por la máquina religiosa.
2: Y es que prácticamente todos los fariseos, todos los religiosos de ese tiempo, no lo querían, porque uh-huh. él era algo diferente, uh-huh. completamente diferente a lo que ellos hacían, a lo que ellos decían. Era algo totalmente diferente y les daba celos de que las multitudes uh-huh. lo seguían.
1: Correcto, vino a Jesús de noche uh-huh. y le dijo: Maestro, uh-huh. sabemos que has venido de Dios.
2: De Dios.
1: Porque nadie, le dijo
2: como maestro,
1: Rabí,
2: uh-huh.
1: Rabí.
2: Ya. Yeah.
1: esa ya era en sí una expresión de honra hacia el Señor Jesús. Uh-huh. Obviamente Nicodemo ya había sacado conclusiones,
2: claro,
1: de que Jesús no era cualquier persona.
2: Uh-huh.
1: Tal vez él no sabía a cabalidad que era el Hijo de Dios. Tal vez no sabía que era el Verbo hecho carne.
2: Uh-huh.
1: Pero cuando le dijo Rabí, ya le está diciendo, le está dando un título de categoría.
2: Uh-huh.
1: Y después de que le dice Rabí, le dice: sabemos que has venido de Dios, uh-huh, como maestro. Y agrega:
2: porque nadie puede hacer estas señales que tú haces si no está Dios con él.
1: Entonces pensemos, él no lista las señales,
2: uh-huh,
1: pero ¿qué señales habrá estado hablando él? Especulemos.
2: Especulamos, él había resucitado muertos, él había cambiado el agua en vino, él había sanado al paralítico, levantado al paralítico, le había dado vista a los ciegos, le había dado de comer a 5,000 con solamente 5 panes y 2 peces, o sea, cosas que la gente estaba maravillada realmente. ¿Cómo es que este hombre hace todo esto?
1: Uh-huh, uh-huh.
2: ¿Verdad?
1: Si retrocedemos nada más un poquitito,
2: uh-huh,
1: mira qué interesante, y si tú puedes buscar más abajo, porque cuando el Señor le dijo, cuando el Señor Jesús le está tratando de explicar, hay que nacer de nuevo, y vamos a hablar de todo eso, Jesús le explica cosas espirituales, pero lo hace desde este punto de vista: eres maestro de Israel,
2: uh-huh,
1: y no sabes estas cosas.
2: Uh-huh.
1: Es importante hacer ese contraste, porque él llegó, Nicodemo llega y reconoce que el Señor Jesús es maestro enviado de Dios. Y más adelante el Señor Jesús voltea los papeles.
2: En el 10.
1: Y cuando le explica lo espiritual, ¿qué fue lo que le dijo?
2: Uh-huh. En el 10 le dijo, respondió Jesús y le dijo: ¿eres tú maestro de Israel y no sabes esto?
1: Entonces piensa esto.
2: ¿Sí?
1: Prácticamente le dijo: eres un religioso, pero no sabes las verdades de la palabra de Dios.
2: Sí.
1: Entonces,
2: ellos conocían nomás la ley, sus costumbres, sus ritos, lo que había enseñado Moisés, más, ¿verdad?
1: Correcto. Entonces regresemos al verso que estábamos, porque yo creo que era importante ver ese contraste.
2: Sí.
1: El maestro llegó a preguntarle al maestro, claro, digámoslo así, un maestro llegó a preguntarle al maestro.
2: Al maestro de los maestros.
1: Correcto, y el maestro le dice: tú eres maestro y no sabes esto.
2: Uh-huh. Entonces, cuando él le dijo, hemos visto las señales que tú haces y nadie las puede hacer si Dios no está con él. Respondió Jesús y le dijo: de cierto te digo que el que no naciere de nuevo no puede ver el reino de Dios.
1: ¿Cómo explicamos eso?
2: Cuando la expresión de cierto es amén, amén,
1: uh-huh,
2: que quiere decir, te voy a decir una verdad. Esto que te voy a decir es una verdad absoluta. Y entonces Jesús le platica y le dice: el que no naciere de nuevo no puede ver el reino de Dios. Y tenemos que entender que Jesús estaba hablando desde el punto de vista espiritual. Porque más adelantito Nicodemo le pregunta, en el próximo verso, le dice Nicodemo: ¿cómo puede un hombre nacer siendo viejo? ¿Cómo puede acaso entrar por segunda vez en el vientre de su madre y nacer? Él, entendemos que por tantísimos años el hombre había estado desconectado de la vida de Dios,
1: uh-huh,
2: desde Adán hasta que viene Jesús.
1: Uh-huh.
2: 4,000 años.
1: Uh-huh.
2: Y entonces, al no tener vida espiritual, ellos no entienden las verdades espirituales.
1: No entienden lo espiritual.
2: Ajá. Y Jesús, el Hijo de Dios, le está hablando desde el punto de vista espiritual y le dice: de cierto te digo, te voy a decir una verdad absoluta, que el que no naciere de nuevo no puede ver,
1: uh-huh,
2: el reino de Dios. Y Nicodemo le contesta: ¿cómo puede un hombre nacer siendo viejo?
1: Retrocedamos un poquitito.
2: Ajá.
1: Porque hay que entender bien lo que acaba de decir Jesús. Él acaba de presentar un término que era totalmente desconocido para ellos. Uh-huh. Hay que entender que, ¿en qué capítulo estábamos ahí?
2: En el 3.
1: ¿De Mateo?
2: De Juan.
1: De Juan, ok. Pero si yo utilizara como referencia el Evangelio de Mateo, uh-huh, no es sino hasta el capítulo 3 y 4, uh-huh, donde se empieza escuchando por primera vez la expresión el reino,
2: oh, el reino
1: de los cielos.
2: Sí.
1: Porque hay que entender que la nación judía, uh-huh, y hay que entender que la audiencia en ese momento es judía,
2: claro,
1: en su mayoría, ellos están acostumbrados a la ley. Uh-huh. Ellos no están pensando en un reino. Y si ellos piensan en reino, ellos piensan en la liberación de Israel, uh-huh, de la mano opresora de Roma, uh-huh, bajo la que estaban. Por eso es que le habían preguntado a Jesús, ¿cuándo restaurarás el reino, uh-huh, a Israel? Pero él no venía a restaurar un reino
2: físico.
1: Uh-huh. Él venía a reestablecer el reino espiritual
2: que se había perdido en Edén. Correcto.
1: Entonces, cuando Jesús le dice a Nicodemo, para ver, uh-huh, el reino, o bien, traduzcámoslo, parafraseémoslo, para entender el mundo espiritual, uh-huh, tienes que nacer de nuevo. Uh-huh. Tenemos que regresar a la pregunta, uh-huh, ¿cómo haces estas señales?
2: Sí.
1: La respuesta del Señor Jesús a primera vista puede parecer desconectada, uh-huh, uh-huh, que Jesús le dio una respuesta que no tenía nada que ver, pero él preguntó, ¿cómo haces estas señales?
2: Sí.
1: Y él le dice, para poder ver, entender, discernir estas señales y maravillas, uh-huh, tienes que nacer en el mundo espiritual, uh-huh, porque prácticamente Jesús le está diciendo, yo estoy operando desde el mundo espiritual en el cual hay poder, uh-huh, por eso es que puedo hacer estas señales y maravillas.
2: Correcto. El versículo 4, entonces Nicodemo le dice, uh-huh, pensando él desde un punto de vista humano,
1: natural,
2: ¿cómo puede un hombre nacer siendo viejo? ¿Puede acaso entrar por segunda vez en el vientre de su madre y nacer? Y entonces otra vez le responde Jesús, respondiendo Jesús, de cierto te digo. Y fíjate que las versiones más modernas dice, te digo la verdad. Uh-huh. O sea que cuando Jesús decía la verdad, era una verdad absoluta.
1: Pero hay que entender, uh-huh, que la verdad ahí es la verdad
2: espiritual
1: que él traía, uh-huh, versus el conocimiento humano que ellos tenían.
2: Por supuesto.
1: Por eso es que la escritura en otros lugares decía, conoceréis, uh-huh, la verdad.
2: La verdad, y la verdad os hará libres.
1: Hagamos esto, tomemos una pausa acá, tomemos un receso, identificamos la estación y entonces regresamos a la segunda parte del programa. Quédese con nosotros.

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0: En fin, estamos de regreso con ustedes en la última parte del programa y estamos hablando acerca de qué sucedió el día que aceptamos a Jesús. Y obviamente estamos en la historia clásica de Nicodemo, el cual nos abre los ojos a muchas verdades espirituales.
1: Claro que sí, entonces sigamos. Vimos, Jesús le responde: para ver o para que entiendas el reino de Dios tienes que nacer de nuevo. Él lo ve desde un punto de vista natural y dice: ¿cómo puede un hombre entrar de regreso en el vientre de su madre? Y entonces otra vez el Señor le responde. Respondió Jesús: de cierto te digo, o sea, te voy a decir una verdad, que el que no naciere de agua y del Espíritu no puede entrar en el reino de Dios.
0: Expliquemos esto, y para esto no tenemos el tiempo para cubrir todas las escrituras, pero cuando habla el Señor Jesús allí y dice nacer de agua, está haciendo referencia a ser nacidos de el agua de la palabra, que en Efesios creo que es que se nos dice que el Señor limpió a su iglesia por el lavamiento de la palabra, ¿correcto? Y después la escritura también dice que hemos sido nacidos, renacidos de simiente no corruptible por la palabra de Dios que vive y permanece para siempre. Entonces, agua ahí significa el renacimiento por la palabra.
1: Por la palabra.
0: Pero después dijo: y del Espíritu.
1: Y del Espíritu.
0: Lo que se perdió en Edén fue la vida de Dios, el Espíritu de Dios que estaba en el hombre, que Dios había soplado en él. Por lo tanto, entonces, eso es a lo que venía Jesús. Típicamente se piensa que venía a traer perdón de pecados, sí. A dar su vida, sí. A librarnos del infierno, sí. Todo eso. Pero todo eso no era posible sino a través del Espíritu Santo. Entonces, Jesús le está diciendo: tienes que nacer en ese mundo espiritual, digámoslo de otra manera, tienes que ser reconectado a Dios para que entonces, estando dentro del reino, puedas operar como opero yo, con señales, prodigios y maravillas. Aquí está la prueba. Los discípulos, en los últimos capítulos de Juan, se nos dice que después que el Señor resucitó, entra a una casa donde estaban ellos reunidos con las puertas cerradas. Y cuando entra, se pone en medio de ellos. Y estaban sorprendidos. Sopla y les dice: recibid el Espíritu Santo. Equivalente a: ok, ya hay vida de nuevo. Tienen la vida de Dios que había perdido Adán.
1: Han nacido de nuevo.
0: A lo que hablaba Pablo. Ahora son nueva criatura, ¿correcto? Ahora con esa nueva vida van a poder hacer lo que no podían hacer antes. Y podemos ver inmediatamente en el libro de los Hechos que estos discípulos, apóstoles, que durante el ministerio del Señor Jesús no fueron tan efectivos, ahora sí, con la vida del Espíritu, son altamente efectivos. Y todas las cosas que hizo el Señor Jesús, ahora las podían hacer ellos.
1: Correcto.
0: Porque ahora tenían la vida de Dios dentro de ellos. Sigamos.
1: El número 6 dice: lo que es nacido de la carne, carne es, y lo que es nacido del Espíritu, Espíritu es. En la nueva traducción viviente dice: el ser humano solo puede reproducir la vida humana, pero la vida espiritual nace del Espíritu Santo.
0: ¿Y recuerdas cómo lo parafraseé yo? Cuando hablaba de ese verso que dice lo que es nacido de la carne, carne es. Ahorita que lo conectas tú con eso, lo que es nacido de la carne tiene limitaciones.
1: Limitaciones.
0: Y lo que es nacido del Espíritu
1: no tiene limitaciones.
0: Es sin límite. Entonces, es impresionante que la respuesta para Nicodemo era: Nicodemo, al tú aceptarme como Salvador, al creer en mí como tu Salvador, tú vas a ser trasladado de un reino inferior a un reino superior. Y cuando estés en ese operando desde, la palabra clave ahí es, desde ese reino superior, se acabaron las limitaciones y ahora vas a poder hacer exactamente las mismas cosas que yo he hecho.
1: Correcto. Entonces imagínate qué bofetada en la cara recibió Nicodemo, porque como leímos en la Nueva Traducción Viviente, dice: tú eres un respetado maestro judío y aún no entiendes estas cosas. ¿Por qué no las entendía? Porque él estaba muerto espiritualmente, estaba desconectado de la vida de Dios. Y Jesús le dijo primero: si no naces de nuevo, no puedes ver. Y después le dice: no puedes entrar en este reino que yo vengo a establecer, que es un reino sin limitaciones, un reino que no lo podemos entender con nuestra mente finita, con nuestra mente humana, sino cuando llega la vida de Dios a uno, es que podemos empezar a entender estas cosas.
0: Correcto. Y que es el reino sobre todos los reinos de la tierra.
1: Exactamente.
0: Porque el reino del Señor es superior y es por encima de todos. Vamos a tener que pausar aquí porque se nos acaba el tiempo. Pero entonces oremos, y aquí es donde vamos a continuar. Permítanme mencionar que si usted quiere profundizar su estudio de la palabra, y usted quiere llevarse a un nivel superior en el conocimiento de las escrituras, el Ministerio Palabra de Vida es la iglesia para usted. Y yo creo que el sello y la marca de este ministerio es la enseñanza.
1: La enseñanza.
0: Hacemos de todo, hay alabanza, hay oración, programas para jóvenes, para damas, para caballeros, todo. Pero en todo, la marca. Por eso fue que Dios nos dirigió, imagínate, 4 décadas atrás, para ponerle Ministerio
1: Palabra
0: de Vida. Entonces, si usted está buscando iglesia o quiere un lugar que lo ayude a crecer en su conocimiento de las Escrituras y por ende conocimiento de Dios, el Ministerio Palabra de Vida es la iglesia para usted. 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
1: Padre, en el nombre de Jesús, damos infinitas gracias porque tenemos la vida Zoe, la vida como la tuya, una vida sin limitaciones, una vida eterna, una vida que nos capacita para vivir vidas de victoria. Te damos gracias por poder compartir estos principios de tu palabra con la audiencia para que podamos tomar nuestro lugar en ese reino que Jesús vino a establecer. Bendecimos la audiencia, oramos para que tu Espíritu Santo les reveles esta palabra tan profunda y puedan ellos entonces saber lo que son, lo que tienen, lo que pueden en Cristo Jesús. En el nombre de Jesucristo te damos las gracias. Amén y amén.
0: Entonces los invitamos a que continúe escuchando Radio Vida. Vamos a continuar ahí la próxima serie, la próxima enseñanza va a ser la continuación de esta y no se la quiere perder.
1: Y también puede venir a visitarnos los domingos a las 5 de la tarde y va a seguir escuchando esta enseñanza. Pero como dijo mi esposo, todo lo bueno tiene un fin. Soy la pastora Rita Minera.
0: Su servidor, el pastor César Minera.
1: Que les recuerdan que Dios los ama.
0: Y nosotros también.
1: Bendiciones. Creemos que este programa está siendo de edificación para tu vida. 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Nuestras reuniones son los jueves a las 6 de la tarde y los domingos a las 5 de la tarde. En Carson City estamos localizados en el 1802 North Carson Street, en la unidad 210. Y las reuniones son los miércoles a las 6 de la tarde y los domingos a las 10 de la mañana. Para todos aquellos que viven en el sur de Lake Tahoe, pueden visitarnos en el 145 Daggett Way. Y las reuniones son los viernes a las 6:30 de la tarde. Tenemos programas para toda la familia y servicio de transporte y cuidado de niños en todas nuestras reuniones. 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

0: Bendiciones. Sean todos bienvenidos a su programa Palabras de Vida.
1: Como dice Juan 6:68, ¿a quién iremos? Solo tú tienes palabras de vida eterna.
0: Quédate con nosotros durante la próxima hora. Aquí comenzamos.

0: Más a nuestro programa Palabras de Vida. Y bueno, recuerda que nos están escuchando a través de KXTO 1550 AM y KJLR 100.5 FM. Y también nos puede escuchar a través del internet en el www.radiovidareno.com. Y bueno, una vez más, bienvenidos a su programa favorito, Palabras de Vida. Recuerde que los saluda Yuridia García juntamente con mi esposo
1: Juan Manuel García.
0: Y les decimos que no le cambien, que se queden aquí con nosotros para escuchar a esto que Dios nos ha dado por medio de su palabra.
1: Así es, una vez más estamos aquí y les damos gracias donde quiera que usted se encuentre, donde quiera que usted esté, posiblemente ya descansando ahí en casita, en su lugar de trabajo, manejando en la ciudad, escuchando Radio Vida. Le pedimos, le motivamos, le animamos que se quede a escuchar este su programa, Palabras de Vida, en el cual juntos seguimos aprendiendo, seguimos creciendo en lo que es la palabra de Dios y mirando a través de las escrituras lo que su palabra tiene para cada uno de nosotros y nos ayuda a crecer en sabiduría, nos ayuda a caminar día a día en los principios el cual Dios dejó establecidos en la escritura. Así que para entrar en este programa, oremos para que su Espíritu Santo, el cual mora en cada uno de nosotros, nos enseñe, nos guíe y nos ilumine. Y que esta palabra nos ayude no solamente a ser oidores, sino hacedores de ella. Oremos.
0: Bendito Padre Celestial, te damos gracias, Señor, por lo maravilloso que tú eres, Padre Santo. Gracias por este hermoso día, Señor, porque ciertamente, como tu palabra lo dice, tu misericordia es nueva cada mañana, Señor, y nosotros podemos decir, bendito Dios, que cada mañana nosotros recibimos de tu misericordia y de tu gracia. En esta hora yo oro, bendito Dios, que esta palabra, Señor, que tú nos has dado, que sea bendición para las personas que nos escuchan en esta hora, Señor, que a través de tu palabra, Señor, puedan renovar su mente, Señor, para que puedan renovar sus matrimonios, la conexión con sus hijos, la relación con sus hijos, bendito Dios, para que puedan tener una mejor manera de vivir, Señor, por los principios de tu palabra, Padre Santo. Así que oro, Señor, que la palabra que va y hace lo que tiene que hacer, bendito Dios, que no regresa vacía, Padre Santo. En el nombre de Jesús, amén y amén.
1: Amén, así es. Para seguir en el tema y para ir ya dándole final a lo que es la enseñanza, la serie de Vivir Alineados, hagamos el pequeño repaso acerca de lo que hemos estado mirando en las últimas ya 4 o 5 semanas. Miramos a través de los principios, a través de las enseñanzas, a través de esta pequeña serie, el cual y lo importante que es como hijos de Dios y como creyentes, o como cuando una persona no ha aceptado a Jesús en su corazón, no lo ha aceptado como su Salvador, lo importante de y los beneficios que llevan al tener a Dios en el centro de sus vidas, pero como creyentes, la necesidad, la importancia, la inminencia de vivir alineados. Número uno, vivir alineados con lo que Dios dice que nosotros somos. Es decir, eso lo vamos a encontrar cuando vivimos alineados con la palabra de Dios. Hemos mirado cómo vivir alineados con nuestra justificación. La palabra de Dios nos muestra que somos justificados, ¿verdad? Que resucitamos juntamente con Él, que Él nos justificó. Hemos hablado bastante acerca de la justificación. Hablamos bastante de qué es la justificación, el ser declarados inocentes delante de Dios, ¿verdad? De todos los pecados pasados, presentes, futuros. Y como las personas tenemos que reconocer que vivir a través de la justificación nos lleva a vivir en otro ámbito, en otro nivel, es decir, no estar juzgándose uno mismo todo el tiempo y vivir en contra de lo que la palabra dice que nosotros somos y lo que Dios ha hecho por nosotros. Hablamos igual acerca de alinearnos con el ADN, el cual habla un poco acerca de ello, ¿verdad? Cuando el, digamos, sistema allá afuera estaba acostumbrado a poner títulos en las personas, cuando el sistema del mundo allá afuera, que no conoce los principios de Dios, que no conoce las verdades de Dios para sus hijos, una persona acostumbra a caminar conforme a lo que la gente dice que ellos son. Lo que, triste mencionarlo, las negatividades, si es que una pareja se lo ha dicho a alguien más, ya sea un esposo le dice a la esposa, tú no vales, tú no puedes, tú no eres capaz, y crece, ¿verdad?, con esas limitaciones, no tanto la pareja o el cónyuge, sino los padres, ¿verdad?, pueden decir malos dichos a un hijo. Y sabes, esto encierra todas las áreas de la vida, no solamente el tú no sabes o no eres inteligente. Una palabra, el cual hace que una persona crezca con limitaciones en su vida, puede causar una vida de fracaso en un futuro, ¿sí? Una persona que posiblemente vivió una vida fuera de orden, una vida apartada, apartado de Dios, en el cual posiblemente pasó o por una etapa de adicción, llamémosle cualquier adicción, ¿verdad? Y esa persona se le puso un título, ya sea alcohólico, alcohólica, drogadicto, drogadicta, entendemos el concepto. Pero una vez que nos alineamos o la persona se alinea con el ADN espiritual de Dios, Dios dice, ya no eres eso, ahora eres mi hijo, eres mi amado, eres mi amada, eres heredero, heredera, y todas las promesas que llevamos con Dios, ¿verdad?, a través de su palabra. Hemos visto también acerca de alinear nuestra mente. Y en la mente, cómo la escritura nos ayuda, nos habla acerca de renovar la mente día a día, ¿verdad? No amoldarnos, ¿verdad?, a las costumbres, es decir, a lo que el mundo o la sociedad afuera dice de una persona, sino que amoldarnos diario, alinearnos a lo que la escritura dice. El transformar, es decir, renovar, comenzar de nuevo, hacerle un reset, ¿verdad? Digamos que este computador no funciona, o se traba, o hay que hacerle un reset. ¿Para qué? Para un reinicio, para que vuelva a funcionar a su totalidad. La mente necesita ser reiniciada en cada momento, es decir, como la escritura dice, estar trabajando día a día, meditando en su palabra, escuchando su palabra, estudiando su palabra, asistiendo normalmente, generalmente, continuamente, ya sea a la iglesia, la oración, orando, súper importante estar orando diariamente, ¿verdad? Ayuda a estar renovando la mente. Una vez que la persona de esta manera se alinea, empiezan los cambios, ¿verdad?, en la persona. Hemos hablado igual acerca de alinearnos con el propósito, ¿sabes? Ese me encantó. ¿Por qué? Porque puede haber una persona que posiblemente cree o piensa, yo no tengo propósitos en la vida. Hablemos de la juventud, jóvenes, el cual es, ¿sabes? Cuando un joven sale de la escuela superior, el high school, y está entrando a colegio, pero este joven o jovencita no tiene absolutamente idea de lo que quiere hacer en la vida, creo que ese es un problemita, ¿verdad? O un gran problema. ¿Por qué? Porque la persona, el joven, no ha determinado, no ha encontrado el propósito. Ahora déjame adelanto, ¿cuántas personas adultas pueden existir o puede haber que aún llevan en la vida caminando tanto, ¿verdad?, que no encuentran su propósito. No vayamos tan lejos, hablemos dentro de ser creyentes, dentro de ser hijos de Dios. ¿Cuánto llevan asistiendo a una iglesia o diciendo, es que yo soy salvo, yo soy cristiano, yo soy cristiana? Pero sabes, llevas 30, 40 años sirviendo a Dios, pero no tienes un propósito, no has encontrado tu propósito, ¿sí? Y es a través de la Escritura donde vimos el propósito que tenemos en Dios y tenemos que alinearlo con lo que Él ya dejó establecido para cada uno de nosotros. Hoy vamos a comenzar a darle cierre a lo que es la enseñanza, la miniserie de alinearnos. Y hoy, con el favor de Dios, vamos a hablar lo que viene siendo de la alineación. Una vez que ya entendimos la importancia de alinearnos con todos los temas que tocamos y todos los que faltaron, ¿sí? Pero una vez que nos alineamos con todos estos principios, no es nada más ahí queda, sino que ahora es el fruto de lo que causó la alineación o el alineamiento de todo lo que, de todos los temas, ¿cierto? Uh-huh. El fruto es súper importante, porque hemos estado, ¿sabes?, acá en el ministerio viendo temas extremadamente importantes, el cual me lleva ahorita a pensar la importancia de que cuando una persona acepta a Jesús en su corazón, no nada más es soltar unas palabras al viento, decir, Señor, te acepto y ya, ahí terminó todo, ¿no? Un aplauso, un abrazo de toda la congregación o quien hizo la invitación a aceptar a Jesús, a la persona. Te felicito, ahora eres familia del reino de Dios, eres familia de la familia de Dios, y se acabó. No, sino que es allí donde comienza, es ahí el principio de la vida intencional que Dios tiene para ti, ¿sí? Y eso es tan importante, ¿por qué? Porque ahora todo lo que hemos escuchado, todo lo que vemos, todo lo que estudiamos, es decir, ahora tiene que haber un fruto en base a todo lo que hemos aprendido, ¿correcto?
0: Así es. Entonces, todos estos temas que, bueno, el tema que hemos estado viendo en sí, ¿verdad? Pero durante esos programas, cómo alinearnos, ¿verdad?, con el propósito de Dios, cómo alinearnos con Dios. Pero entonces, se me hace súper interesante el tema de hoy, ¿verdad?, hablando del fruto. ¿Por qué? Porque entonces, tal vez muchos podemos decir, ok, yo estoy alineado con Dios, pero ¿estamos viendo frutos de esa alineación que tenemos con Dios? Porque se tiene que ver el fruto, ¿verdad?
1: Correcto, así es. Para ver lo del fruto, veamos esta ilustración. A mí me encantan las ilustraciones porque podemos verlo de una manera simplificada para entenderlo, ¿verdad? Uh-huh. Vamos a usar la ilustración de un árbol y su fruto. ¿Sabes? El árbol considerado más fructífero del mundo viene siendo el árbol yaca, el cual produce una uh-huh. fruta extremadamente pesada. Uh-huh. ¿Sí? Amado oyente, le motivo a que vaya y lo busque porque es bastante interesante. Este árbol yaca puede llegar a producir hasta 3 toneladas de frutos al año. Ahora, cuenta con unas ramas delgadas, lo cual, debido a tanto fruto cuando llega a producirse, ¿sí?, sus ramas delgadas jamás podrían sostener el peso del fruto que produce, uh-huh. por el cual este fruto, número uno, crece directamente en el tronco, y escucha, este me encanta, crece en las ramas más fuertes, uh-huh. no crece en todas las ramas, solamente se da en las ramas más fuertes, ¿sí? Y llega a producir hasta 200 frutos por rama cada temporada. Estamos hablando de más de 3 toneladas de fruta uh-huh. que este árbol produce. Ahora, imaginémonos que este árbol tiene un gran problema. Ya miramos lo grande que es, ya miramos lo frondoso que es, ya miramos todo el fruto que produce, ya miramos todas las cosas buenas de este fruto, ¿verdad? Uh-huh. Pero imaginémonos que de esas ramas tan frondosas, llenas de hojas, que no llegara a producir ningún fruto. ¿Sí? Un árbol con estas cualidades, pero sin fruto alguno. Quiere decir que el problema no está en las ramas, el problema no se encuentra en las hojas, el problema no se encuentra en lo exterior, en lo hermoso del árbol. El problema literalmente se encontraría en la raíz del árbol, ¿sí? Porque un árbol, ¿sabes? No tengo el dato exacto en dónde fue, pero hace 3-4 días acabo de mirar que alguien estaba ofreciendo aquí, no sé si quién fue en la ciudad, estaban ofreciendo una recompensa de miles de dólares para llegar al punto de ver, ¿verdad? Alguien estaba envenenando las raíces de los árboles en un bosque. Y estaban ofreciendo una recompensa si alguien les daba un lead.
0: Una pista.
1: Gracias, una pista para ver quién había sido. Uh-huh. ¿Por qué? Porque una vez que esta raíz ya no logra, digamos, dar fruto, el árbol está muerto. Uh-huh. Y ya no, y ese es un problema, ¿cierto? Así que cuando el fruto, el árbol, este árbol no da el fruto en las ramas, no está el problema ahí. El problema se encuentra en la raíz. ¿Sí? Quiere decir que una raíz sana, recibiendo suficiente agua y los suficientes nutrientes, y una vez que se encuentra plantada correctamente, ¿sí?, en el ambiente adecuado, ya sea que haya suficiente oxígeno, suficiente agua, suficiente... o sea, tiene que estar plantado en una área adecuada, ¿sí?, para que pueda, para que cause que ese fruto aparezca naturalmente. Tú y yo tenemos el tenemos la experiencia de alguien que trajo una palma hermosa. La cuidaba tanto, si tú recuerdas, pero esa planta no se no vivió. No sé cuánto tiempo murió, ¿verdad?, la planta. Pero una palmera en un ámbito tan seco no puede darse. Acá en la ciudad es rara la vez que vemos palmeras, ¿sí? ¿Por qué? Porque está seco, luego viene el frío, luego viene el invierno, la nieve, etcétera. No se reproduce, no crecen frutos, no se marchita y se muere. ¿Por qué? Porque no hay una raíz fuerte, no hay un fundamento correcto en el cual esa planta puede crecer y vivir, ¿sí? Permíteme abrir un paréntesis antes de ir a la escritura. Este punto de estar bien plantado, este punto de estar bien, digamos, estar en el ámbito correcto para que sea una raíz fuerte, aplica al cristiano de hoy en día. Si una persona no está recibiendo enseñanzas, instrucciones, no está recibiendo, digamos, principios adecuados de cómo vivir una vida basada en lo que Dios dice que somos, que podemos, que tenemos, esa raíz no está bien, no es tan fuerte. Es decir que ahí es donde vuelvo y regreso y menciono, la persona que lleva en el camino de Dios 30, 40 años, pero ningún fruto, pero ningún propósito, ¿sí? Voy a usar esta frase y no sé cómo suene, pero lo hemos escuchado a menudo. La persona que solo llega a calentar banca, 30, 40 años, ¿sí?, por no tener frutos, no tener propósitos, no tener principios. ¿Por qué? ¿Es la culpa de la persona? Posiblemente no. Pero posiblemente este árbol se encuentra en el lugar equivocado. Se encuentra en el ámbito donde no está recibiendo las aguas correctas para vivir vidas fuertes, bien cimentadas en los caminos de Dios. Uh-huh. Es tan importante reconocer que los frutos, ¿verdad? Tal vez no están en las ramas, el fruto tiene que venir desde la raíz. Uh-huh. Y es por eso que una vez que nosotros vivimos por los principios de la palabra de Dios, los frutos vienen automáticamente y tenemos que vivir a través de ellos.
0: Así es.
1: ¿Sí? Esto aplica, veamos para mejor mirar esto, si vamos al libro de Juan, capítulo 15, versículo 5. A mí me gusta en la traducción del lenguaje actual. Si tú gustas leerlo, y luego yo lo voy a leer en la Biblia Espejo, para ver lo importante que nos muestra, la gran verdad que nos muestra este versículo en el libro de Juan, capítulo 15, versículo 5.
0: Pero la quieres en el lenguaje actual.
1: Sí, correcto, en la traducción lenguaje actual, o puedes leerla en la que tengas.
0: El discípulo que se mantiene unido a mí y con quien yo me mantengo unido es como una rama que da mucho fruto, pero si uno de ustedes se separa de mí, no podrá hacer nada.
1: Yo quiero mencionar, antes de leerla en la Biblia Espejo, quiero mencionar, cuando habla de mí, traduzcámoslo a mis principios. Porque si es Jesús hablando en la Escritura, nos está hablando un principio. Nos está diciendo, nos está dando una instrucción cómo vivir, ¿cierto?
0: Sí.
1: So, leámosla cambiando, ¿verdad?, en mí o agregando mis principios. El discípulo que se mantiene unido a mí, es decir, el discípulo, el creyente, la persona que se mantiene unido a sus principios, ¿sí?, y con quien él mismo, Jesús, está unido, es como una rama que da mucho fruto. Pero si uno de ustedes se separa de mí, es decir, se separa de mis principios, no podrá hacer nada. La Biblia Espejo nos dice: yo soy la vid, ustedes las ramas. El que entiende esta mutua unión, quien da mucho fruto, la cual es imposible que ocurra separado de mí, es ciertamente en esta permanencia indivisible de ustedes hacia mí y de mí hacia ustedes, ¿sí?, donde ser fructíferos les será tan natural como inevitable. ¿Qué está diciendo? Si ustedes viven conmigo en una unidad o en mis principios, de una manera donde sea indivisible, es decir, que absolutamente nada te separe de esa relación que tú tienes conmigo, que nada me separe de ti, ¿sí? Ustedes van a poder ser fructíferos, ya nos está hablando una vez más de frutos, van a poder tener frutos, dice, el cual será tan natural como inevitable. Me encanta esto, ¿por qué? Y vamos a hablar acerca de esto un poquito más adelante. Posiblemente alguien ha enseñado o se le ha enseñado, tú tienes que hacer esto para que produzcas estos buenos frutos. Tú tienes que hacer tanto de aquello para que produzcas buenos frutos. O tienes que hacer tantos frutos para que estés dentro de, digamos, los acuerdos de Dios, ¿sí? Pero acá nos está diciendo, lo único que tú tienes que hacer es

Hola, hola, muy buen día para todos ustedes que nos están escuchando en esta hermosa hora. Les damos la bienvenida una vez

0: El fútbol, y en esa mesa se está hablando puro de fútbol, ¿sí? Yo me voy a ir de allí lleno de información de fútbol. Pero si yo me apego a los principios que él ya dejó establecidos, yo me voy a llenar, ¿sí? De principios que él dejó establecidos para mí en la escritura, y después yo voy a empezar a dar fruto inevitable, ¿sí? Naturalmente. Uh-huh. Ahora, veamos algunas de las escrituras, por ejemplo, unas que mencionamos en los antiguos programas. Efesios 1 y 3 nos recuerda: bendito sea el Dios y Padre de nuestro Señor Jesucristo, quien nos bendijo con toda bendición espiritual en los lugares celestiales. Ya lo recibimos en Él. Ya recibimos todo para vivir vidas en bendición, para vivir vidas. Él ya nos bendijo en los lugares celestiales, ¿verdad? Para quien está diciendo, Él fue el que lo hizo. Esos frutos automáticamente tienen que aparecer una vez que tú te haces amigo de los principios y caminas mano a mano con ellos. Uh-huh. ¿Sí? Colosenses 2, del 6 al 7, si gustas leerlo.
1: Por tanto, de la manera que habéis recibido al Señor Jesucristo, andar en Él, arraigados y sobreedificándose en Él y confirmados en la fe, así como habéis sido enseñado abundando en acciones de gracia.
0: Por tanto, la manera que habéis recibido al Señor Jesucristo, andad en Él. Uh-huh. Esa es la clave acá. Andad en Él, arraigados, ¿sí? Y sobreedificándose en Él. Es decir, todo lo que ya recibimos, todo lo que Él ya nos dio, lo único que tenemos que hacer, volvamos al árbol, estar bien arraigados con esos principios por lo que Él ya hizo. La versión Dios habla hoy, o la traducción Dios habla hoy, en Colosenses 2, del 6 al 7, nos dice: deben comportarse como quienes pertenecen a Cristo. ¿Sabes? Muchas personas pueden estar aquí, traducir o entender este verso como vivir en santidad, vivir apartado, vivir separado, vivir alejados de lo que normalmente se le ha enseñado a la persona. Acá no está hablando absolutamente nada de ello, ¿sí? Nos está diciendo, deben comportarse como quienes pertenecen a Cristo. Si yo pertenezco a Cristo, yo voy a hacer lo que Cristo me dice que yo haga. ¿Sí? Nuestros hijos pertenecen a nosotros, ¿verdad? El cual la obligación nuestra como padres es depositar en ellos principios para que ellos caminen a través de ellos. Nosotros les damos instrucciones de vida para que ellos puedan caminar. Cuando afrenten situaciones en la vida, ellos ya saben cómo van a lidiar con esa situación. Ya sea que alguien esté en la escuela o uno de nuestros hijos vaya a la escuela y esté pasando una materia, algo que nosotros ya pasamos, que nosotros ya aprendimos, es más fácil para nosotros mostrarles y decirles, mira, esto es la manera que tienes que hacerlo. Es un ejemplo, digamos, pobre para ilustrar. Ellos se van a comportar como nosotros les digamos que tienen que comportarse. ¿Sí? Uh-huh. ¿Cuántas veces el gran privilegio, y a Dios sea la gloria, cuántas veces nosotros en restaurantes, en la calle, hemos recibido buenos complementos de gente? Tus hijos son muy bien portados. Sí. Muchas veces en restaurantes, ¿verdad? Y una vez, no lo digo con jactación, sino a Dios sea toda la gloria, hemos recibido comentarios. Sí. No he conocido o no he visto a niños tan portados también en un restaurante como los tuyos. ¿Es porque vivimos amenazándolos? No. ¿Es porque vivimos diciéndoles si se portan mal llegando a la casa les va a pasar esto? No. Porque se les ha dado buenos principios de comportamiento, se les ha dado buenos principios, ¿verdad?, de modales en lo natural. Por lo cual es una ilustración. Ahora ellos van y reflejan lo que fueron enseñados en casa. Deben comportarse como quienes pertenecen a Cristo. Y versículo 7 nos dice, con profundas raíces en Él. Uh-huh. ¿Sí?

0: Esto quiere decir que yo tengo que vivir y tengo que llenarme y empaparme y saturarme y rellenarme todo el tiempo de la sabiduría de Dios en mi vida para poder comportarme como Él dice que me comporte. Ahora, no estamos hablando una vez más de separados, apartados, alejados del mal. Sí, todo eso es importante, pero estamos hablando, compórtense con los principios que Él ya dejó establecidos para ustedes. Un claro ejemplo, si Él dice pecado, deja de decir que eres condenado. Si Él dice, yo me hice pobre para que tú seas rico, deja de vivir con una mente limitada de escasez financiera. Ejemplo, si Él dice, yo llevé todas tus dolencias en la cruz, deja de vivir como una persona enfermo o enferma físicamente. Y la lista continúa. Pero aquí es la importancia que si yo me apego y me hago amigo, amiga de los principios de Dios en su escritura, los frutos automáticamente salen, ¿sí? Dice, con profundas raíces en Él.
1: Sabes que cuando escuchamos la palabra alineación, que es el tema, ¿verdad? Tal vez podemos pensar que significa poner algo en su lugar correctamente, ¿verdad? Y sí, ciertamente, pero espiritualmente alinearnos con Dios no significa simplemente vamos a comportarnos mejor, ¿verdad? Sino vivir desde la realidad de quiénes somos en Cristo y permanecer conectados a Él. Entonces, Jesús lo está ilustrando aquí con la vid, ¿verdad? La rama no tiene vida independiente de la vid.
0: Exacto.
1: Y la rama no produce fruto porque se está esforzando muchísimo para dar fruto. La rama simple y sencillamente produce fruto porque está conectada a la vid.
0: Exacto.
1: Y sabes, me encanta el versículo aquí en Colosenses, ¿verdad? Deben comportarse como quienes pertenecen a Cristo. Y desafortunadamente, a muchos hijos de Dios se les enseña erróneamente el comportarse como quienes pertenecen a Cristo de una manera diferente, ¿verdad? Y todo tiene que ver en lo exterior, en cómo te ves, o mostrar sus frutos por su apariencia. Y no es lo que nos está diciendo la palabra de Dios, ¿verdad? Tenemos que tener esas raíces profundas conectadas a Cristo Jesús. Y entonces, los frutos, no como hijos de Dios, si llevamos a esa relación, si llevamos esa conexión con Cristo Jesús, los frutos se tienen que ver. Y entonces eso tiene que cambiar nuestra perspectiva completamente. ¿Sabes? Muchas veces lo hemos dicho aquí en el programa. Cuando, y lo voy a volver a repetir porque creo que es algo que se vive diariamente. Te encuentras a una persona o estás con un familiar o muchas veces con nuestros propios hijos o nuestra pareja. Algo tan sencillo. Nuestro diario vivir, ¿cómo estamos? Te encuentras una persona y, ay, ¿cómo estás? No, fíjate que he estado así, me he sentido así, me duele eso, me duele aquello, me ha ido así, mira que mis hijos. Y como hijos de Dios, ahí es donde vamos a mostrar nuestros frutos. Si entonces nuestra respuesta es, ¿sabes qué? Fíjate que estoy igual.
0: O peor.
1: Entonces, ¿cuál es el fruto que estamos mostrando? Nuestros frutos se tienen que ver automáticamente cuando nosotros estamos alineados a Cristo Jesús.
0: Exactamente. Creo que merita otro programa solamente en los frutos.
1: ¿Verdad?
0: Sí, pero hablemos, tú lo acabas de mencionar, el fruto, hablemos del fruto del amor. El fruto del amor se muestra automáticamente cuando nosotros somos llenos y entendemos, comprendemos que Dios nos ama, número uno. Que Dios es amor, que su escritura dice que amemos, ¿verdad? Así como Dios amó. O sea, los principios de Dios es una vez que nos apegamos a ellos, una vez que nos apegamos a Él, a sus principios, nosotros los podemos mostrar, los podemos reflejar, porque es lo que Él dice, ¿verdad? Y estamos viendo acá, los frutos vienen de adentro, los frutos no vienen de afuera.

0: encanta lo que acabas de mencionar. ¿Por qué? Una persona puede vivir exteriormente mostrando algo y por dentro extremadamente lo opuesto.
1: Y sabes, además es interesante, porque cuando un árbol da fruto, ¿quién es el que disfruta del fruto? Los demás, ¿verdad?
0: Los que lo consumen.
1: Sí, exactamente. Uh-huh. Entonces, cuando nosotros damos fruto, uh-huh, no es para que la vid esté contenta, uh-huh, ¿verdad? Es para que los demás puedan disfrutar de ese fruto. Entonces, me encanta la manera en que tú lo dijiste ahorita. ¿Cuáles son los frutos? Amor. Uh-huh. ¿Quién va a disfrutar de ese fruto? Nuestra pareja, nuestros hijos, las personas que están a nuestro alrededor. Paciencia, que creo que hoy en día necesitamos mucha paciencia. ¿Quién va a disfrutar de ese fruto? Todos los que están a nuestro alrededor. Entonces, los demás fácilmente van a poder ver nuestros frutos.
0: Sí, sabes que amerita mencionar aquí acerca del fruto del amor. Cuando encontramos verdaderamente una persona que no ha aceptado a Jesús en su corazón y que viene, ¿verdad? Uh-huh. O con una vida en el cual, una vez más mencionamos, no se sienten dignos, dignas de ser llamados hijos de Dios, pero somos nosotros los que vamos, les abrazamos, les aceptamos y mostramos ese amor, el cual posiblemente, ¿sabes? Un abrazo que posiblemente no han recibido en años en su vida. Uh-huh. Mostrar el amor de una persona que está lleno del amor de Dios.
1: Amén.
0: ¿Sí? Y mostrarles y decirles, no hay problema, Dios te ama, Dios te acepta, Dios te recibe en la manera que tú estás, en la manera que tú te encuentras, ¿verdad? Pero hay tanto en los frutos, pero lo primero es que nosotros estemos llenos de ella, que nos alineamos con nuestros principios y después los frutos vienen automáticamente. Vamos a ir un pequeño corto y al regresar seguimos en esto, pero tan importante el alinearnos con los frutos para poder mostrarlos, para poder reflejarlos y reconociendo, y vamos a en la segunda parte del programa tocar este tema, no son frutos, no son obras los cuales tenemos que trabajar en ellos diariamente, sino los que Jesús ya hizo por cada uno de nosotros.
1: Amén.
0: Vayamos a un pequeño corto y regresamos.
1: Sí, vamos a escuchar este canto que se titula La bondad de Dios. Regresamos.

Estamos de regreso en este su programa Palabras de Vida. 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Bueno, estamos en este su programa, lo que es Palabras de Vida, hablando acerca de la alineación. Tenemos que alinear todo lo que hemos aprendido para que los frutos vengan automáticamente, reconociendo que lo que nos hace fuertes es la raíz, ¿verdad? Así como ese árbol del cual hablábamos, las ramas que tenían el fruto eran a causa o son a causa de una raíz bien plantada, una raíz bien fortalecida, recibiendo lo correcto y reconociendo que el árbol lo único que tiene que hacer es reproducirse, ¿verdad? Nosotros como hijos de Dios tenemos que reconocer, ¿verdad?, que como discípulos tenemos que mantenernos unidos a Él, caminar en lo que Él ya estableció. Ya miramos eso en Juan 15 y vimos igual Efesios 1:3, donde nos recuerda que bendito sea el Dios y Padre nuestro Señor Jesucristo, el cual nos bendijo con toda bendición espiritual. Tenemos que caminar por esas bendiciones. En Colosenses tú mencionaste, ¿verdad?, hablando acerca de que lo que recibimos de Jesús, ahora tenemos que nuevamente andar en ellos, comportarnos como quien pertenece a Cristo, con profundas raíces, dice su escritura. Y en Efesios 2:10, para terminar, dice, porque somos hechura suya, creados en Cristo Jesús para buenas obras, las cuales Dios preparó de antemano para que anduviésemos en ella. Es tan importante reconocer que ahora los frutos vienen y son producidos no por lo que tú y yo o cada uno de nosotros tengamos que hacer, ¿verdad?, o que creemos que tenemos que estar haciendo, sino los frutos que ya fueron producidos por Cristo en cada uno de nosotros. Hablábamos de los frutos, ¿verdad?, de Dios, hablábamos del amor, hablábamos de la paz, y amerita que hagamos un programa de los frutos, ¿verdad? Para mostrar los frutos que tenemos automáticamente que reflejar, ¿verdad? ¿Qué tenemos que hacer? Tenemos que alinearnos con nuestra mente, nuestra identidad, nuestro propósito, nuestra palabra, la palabra, alinearnos en todo sentido para que los frutos vengan automáticamente, ¿sí? Ahora vivimos, una vez que le aceptamos y nos llenamos, vivimos con lo que fue hecho, con lo que ya fue completo en Cristo, ¿sí? Y de ese modo permitimos que nuestro alineamiento ahora produzca esos frutos, ¿sí? Voy a terminar con Efesios 2, 8 y 9 para ver la importancia y reconocer que las obras, ¿verdad?, son el resultado, ¿verdad?, de lo cual tenemos que vivir con estos principios. Dice, porque por gracia sois salvos, no por obras. Y el versículo continúa diciendo, para que nadie se gloríe. Es decir, las obras que la persona hace no es para decir, porque me he visto así,

0: porque hago esto, porque hago tanto de aquello, es por eso que tengo buenos frutos. Si una persona llegase a pensar así, pues es importante tronar esa burbujita, ¿verdad? Porque la escritura dice, por gracia son salvos, no por obras. Es por lo que Cristo ya hizo en cada uno de nosotros, que ahora Él preparó de antemano, y lo único que tenemos que hacer es alinearnos. Toda buena obra la cual Él ya hizo, tenemos que caminar a través de ellos. Cuando la religión, o cuando falsas enseñanzas o erróneas enseñanzas te han dicho o han escuchado, tienes que hacer para llegar a ser. Tienes que hacer más para lograr hacer esto. La escritura verdadera te dice, ya eres en Cristo Jesús. Amén. Las obras ya fueron completas. Ahora solo tienes que alinearte y deja que esos frutos se reflejen. Amén. Él ya lo hizo. ¿Sí? Ahora, Él ya lo hizo todo. Ya no determino, ¿verdad?, que mi identidad, que mi justificación, que su palabra, ya no determino mis acciones para vivir de acuerdo, sino que dejo que su palabra, ¿verdad?, determine mis acciones. Su palabra, sus escrituras, sus principios determinan quién soy y cómo camino. Y los frutos que se van a dar van a ser basados en lo que Él ya estableció, Él ya hizo en cada uno de nosotros, ¿verdad? Oremos para terminar el programa y oramos que en este segmento cada uno de ustedes, amados radioescuchas que estuvieron sintonizados, haya sido de gran bendición. Y si usted tiene el anhelo de aprender más y conocer más acerca de los principios de Dios y cómo es que se vive alineados con Dios, con la Escritura, permítame extenderle una invitación antes de orar. Si usted no tiene pastores, si usted no tiene ministerio, si usted no tiene una iglesia donde asistir, una familia espiritual, venga. Nosotros personalmente le invitamos a que venga y nos visite a Ministerio Palabra de Vida. Estamos aquí en la ciudad de Reynolds, ubicados en el 2375 de la Sur Virginia. Estamos igualmente, usted puede venir todos los servicios generales los domingos a las 5 de la tarde, comenzando con oración a las 4 y todos los jueves a las 6 de la tarde. En el área de South Lake Tahoe, en el 144 Daggett Way, y todos los jueves a las 6 de la tarde. 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Si usted desea más información, comuníquese al 775-825-4446. Después de esta cordial invitación, pasamos a despedirnos con una oración y les damos las gracias por habernos sintonizado.
1: Bendito Padre Celestial, te damos gracias por tu palabra, Señor. Gracias porque cada día, Señor, nos enseñas más y más de ti, bendito Dios. Yo oro, bendito Jesús, que nuestro espíritu, Señor, se alinea a tu Espíritu Santo, Señor, para que podamos conocer más de ti, Señor, para que podamos caminar en esas obras que tú ya has preparado de antemano para nosotros, bendito Dios. Oro, bendito Jesús, que nuestra mente se alinee a tu palabra, Señor, para que cada día sea renovada. Y en el nombre de Jesús, te doy gracias por todas las personas que nos están escuchando. Los bendecimos, bendecimos sus hogares, bendecimos sus familias, bendecimos todo lo que ellos hagan, bendito Dios, en el nombre de Jesús. Amén y amén. Y bueno, hasta aquí ha llegado el programa de este día, así que nos escuchamos en un próximo programa. Recuerden que Cristo Jesús les ama y nosotros también. Bendiciones.

Hasta aquí llegamos con Palabras de Vida. 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

Señor, después de haberte alabado, queremos entrar a tu lugar santísimo. Queremos contemplar tu rostro, Señor, habitar en tu presencia. Purifícanos, Señor.

0: Dios no te olvida. No te olvida.
1: Las oraciones no tienen fecha de vencimiento.
2: Yo quiero enamorarme más de ti.
0: Aunque pienses que Dios se olvidó de lo que pediste.

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1: Gloria a Dios. Gloria a Dios. Y gloria a Dios. Buenos días a toda la audiencia que sintoniza Radio Vida. Son las 9 en punto de este 20 de septiembre del año 2026. Les saluda como siempre su anfitrión Jorge Marinero, quien le da la más cordial bienvenida a este su programa Restauración. Conmigo mi esposa Mari, bienvenida.
2: Amén, gloria a Dios. Damos gloria a Dios por este nuevo día. Damos gracias a Dios por la misericordia que Él ha tenido para con cada uno de nosotros. Y le damos gracias a Dios por la vida de usted en este día también, que vamos a hacer un tiempo para escuchar la palabra de Dios. Necesitamos siempre que Dios nos hable por medio de su palabra y que nosotros estemos atentos a lo que Dios hoy en esta mañana nos quiere decir, porque Él siempre quiere lo mejor para el ser humano, para todo aquel que reconocemos también que Él es nuestro Dios y que debemos siempre obedecer lo que Él quiere que hagamos. Y por eso le damos gracias a Dios, porque nos da la nueva oportunidad, un milagro más que Él nos permite de vida. Bendiciones para todos.
1: Claro que sí, estamos contentos siempre de estar acá. Damos gracias a Dios, ¿verdad?, porque todas las cosas van caminando de acuerdo a la voluntad de Dios. Damos gracias a Dios por la vida de nuestro hermano Chemi Mejía, que está aquí con nosotros.
2: Chemi.
1: Teníamos días que no lo veíamos, pero la gloria sea para el Señor, que aquí está el hermano siempre, amén, con las botas puestas y dirigiendo los controles. Damos gracias a Dios también por usted, por su vida. Damos gracias a Dios, ¿verdad?, porque le ponen el corazón sintonizar Radio Vida, por edificarse a través de los diferentes programas que tiene esta radio.

0: siempre está fluyendo a través, ¿verdad?, de la gracia que Él nos da. Hoy hablaremos de cuando Cristo venga. Ese es el tema que traemos. Esto es una exégesis de Malaquías capítulo 4. Este capítulo solo tiene 6 versículos, todos con referencia al final de los tiempos. Habla de la gran tribulación y de la segunda venida de Cristo. Ese es el contexto. Es una vista de la venida del Señor desde la perspectiva de los profetas y del Antiguo Testamento. Ahí vamos a tratar de desarrollar esta parte, que es muy interesante. Y nosotros, como siempre, con la ayuda del Espíritu Santo, vamos a tratar de dar lo mejor para que esto quede de la mejor manera explicada. Vamos a poner el versículo bíblico, ¿verdad? En Malaquías, capítulo 4, versículo 1. Ahí que nuestra hermana Mari nos ayude en la lectura y también con la oración.
1: Amén. Vamos a leer la palabra de nuestro Dios, honrando al Padre, al Hijo y su Santo Espíritu. Y dice: porque aquí viene el día ardiente como un horno, y todos los soberbios y todos los que hacen maldad serán estopa. Aquel día que vendrá los abrazará, ha dicho Jehová de los ejércitos, y no les dejará ni raíz ni rama.
0: Amén.
1: Te damos gracias, Padre,
0: sí,
1: en esta mañana.
0: Gracias, Cristo.
1: Hemos leído tu palabra, Señor, y sabemos y reconocemos que tú siempre tienes el consejo para nosotros. Ayúdanos en esta mañana a poder entender lo que tú, Padre, quieres que hagamos y que podamos atesorarlo en nuestro corazón. Y aún más ahora, poder, Señor amado, siempre entender lo que tú quieres hablarnos por medio de tu palabra. Que tu Santo Espíritu guíe a mi esposo, Señor, su mente y su corazón estén, Padre, pegado al tuyo, para que él hable y haga conforme a tu voluntad, Padre. Oramos siempre, Señor, por los enfermos, por el necesitado, por la viuda, por el huérfano, Padre, para que tú, Señor, seas obrando. Por los enfermos, Señor, en hospitales, en sus casas, en la calle. No sabemos a dónde, Señor, está la necesidad, pero tú sí conoces, Señor, y por eso te pedimos y te suplicamos tu misericordia para que nos ayudes, Señor amado, y que puedas, Padre, siempre con aquel, Señor, que no es salvo, que pongas en el corazón de él, bendito Dios, para que venga, Señor, a tu luz admirable, Padre. Te lo ponemos todo en tus manos, Señor, y te pedimos y te damos gracias en el nombre de Jesús. Amén, Padre, y amén.
0: Amén. Recuerde, el programa tiene repetición miércoles de 4 a 5. Esto de la venida de Cristo siempre sale muchas veces en los temas de conversación. Cuando vemos el escenario profético, cuando vemos los acontecimientos que están pasando alrededor del mundo. A veces mencionamos algo, ¿verdad?, como un terremoto en tal lugar, y siempre terminamos diciendo, ¿verdad?, Cristo está a las puertas, por las señales. Pasa algo, ¿verdad?, en otro lugar, un desastre, y que terminamos diciendo, Cristo ya viene. Oímos, ¿verdad?, de la guerra allá en el Medio Oriente, y ¿qué decimos? Cristo viene pronto. Y esto es un pensamiento, y no solo un pensamiento, una expresión muy usada a nivel de cristianos, a nivel de iglesia, a nivel de fe. Y aquí, fíjese, dice, estamos, recuerde, en Malaquías capítulo 4, y lo vamos a exegetar todo, esa es la intención. Dice en el versículo 1, porque he aquí viene el día ardiente como un horno. Yo me pregunto, y le traslado también la pregunta. Me gustaría que usted también se preguntara, ¿qué pasaría si usted y yo pudiéramos ver el infierno? El de la Biblia. No el de su casa, no el del trabajo, no. El infierno literal del cual nos habló nuestro Señor Jesús. el que nos hablan los evangelios. ¿Qué pasaría si usted y yo pudiéramos ver el infierno? ¿Cambiaríamos algo? ¿O seríamos los mismos? Es una pregunta. Yo no diría confrontativa, pero sí reflexiva. ¿Cambiaríamos algo o seguiríamos siendo los mismos? Ahora cambiemos la pregunta. ¿Qué pasaría si usted y yo pudiéramos ver el cielo? Lo que hay allí. ¿Cambiaríamos algo o seguiríamos siendo los mismos? Y pregunto esto porque muchos de nosotros vivimos como si estos dos lugares no existieran, ¿no es cierto? Por eso la pregunta. Porque cuánto predicador, cuánto estudio, cuánta Biblia, cuántos versículos bíblicos hay en la Biblia que nos hablan de estos dos lugares y nos vale un bledo. Nos vale gorro. Seguimos viviendo sin cambiar nada, sin mejorar nada. ¿Ves? Porque vamos a oír esta exposición, pero no vamos a detener el papeleo de los divorcios. Vamos a seguir igual. Vamos a oír la exposición, pero cuando salgamos vamos a hacer los mismos pedradas de siempre. Entonces, no cambiamos nada. Entonces, y nos hablan de todas estas cosas, y aquí hay algo bonito que debemos de meditar. Si esto de visualizar, de entender lo que estamos leyendo, no nos hace cambiar en nada, tenemos que pensar que o la fe nos falla o no creemos realmente. Entonces digo yo, vea, tal vez con una imagen, tal vez con una experiencia, ¿verdad?, en cualquiera de esos dos lugares que les mencioné, cielo o infierno, ¿qué produciría en nosotros? Porque aquí dice, porque he aquí viene el día ardiente como un horno. Y pregunto en esta mañana, porque fíjese que los teólogos dicen que de Adán a Cristo hubieron más de 4000 años. De Adán a Cristo. Y de Cristo hasta nosotros, dicen ellos que van más de 2000 años. Y para nosotros, fíjese que el Mesías ya vino en la figura de Jesucristo. Pero el judío, ¿qué? Lo sigue esperando. Y en el calendario judío, estamos en el año 5786. Y ellos, todo este tiempo, lo han esperado. ¿A quién? Al Mesías. Y el judío ortodoxo, ¿qué? Lo sigue esperando. Pues sí, y lo siguen esperando, pero no cambian nada. Siguen viviendo, ¿qué? Igual. Y aquí, fíjese, yo me atrevo a hacer siempre la pregunta reflexiva. Y es para usted y para mí. ¿Qué tanto hemos cambiado nosotros desde que venimos a Cristo? Usted y yo. Y cuando usted oye, ¿verdad?, una predicación de la venida de Cristo, como esta,

0: y es para usted y para mí. ¿Qué tanto hemos cambiado nosotros desde que venimos a Cristo? Usted y yo. Y cuando usted oye, ¿verdad?, una predicación de la venida de Cristo, como esta, otra vez, ¿y qué? Y están sentados en la silla de una iglesia oyendo una exposición acerca de la venida de Cristo y quieren que ya termine el pastor. ¿No sienten nada? Es probable que alguno, ¿de qué va a hablar la hermana? ¿De la venida de Cristo? Ya está pensando en apagar la radio o bajarse del carro. Por eso pregunto, ¿qué siente al oír de la venida del Señor? ¿No le da por arreglar aquellas cosas que usted sabe que están mal? ¿No le da por buscar? ¿No le da por crecer? ¿No le da por cambiar? ¿No le da por acercarse más? Y aquí dice, porque he aquí viene el día ardiente como un horno. Recuerde que esta vez la tierra no va a ser pasada por agua como en el diluvio. Ahora el juicio dice que va a ser por fuego. Segunda de Pedro, capítulo 3, versículo 10, 11 y 12. Mari, por favor.
1: Amén. Pero el día del Señor vendrá como ladrón en la noche, en el cual los cielos pasarán con gran estruendo, y los elementos ardiendo serán desechos, y la tierra y las obras que en ella hay serán quemadas. Puesto que todas estas cosas han de ser desechas, ¿cómo debéis vosotros andar en santa y piadosa manera de vivir? Esperando y apresurándoos para la venida del día de Dios, en el cual los cielos encendiéndose serán deshechos y los elementos siendo quemados se fundirán.
0: La tierra está para un juicio pasado por fuego. Pero aquí fíjese, hay algo que el Señor no deja pasar. Oiga esto. Malaquías 4, versículo 1. Porque aquí viene el día ardiente como un horno. Y luego dice, y todos los soberbios y todos los que hacen maldad. No lo deja pasar el Señor aquí. Esto, mire, no, mire, aquí lo que el Señor lo que quiere es emparejar la cosa. Y todos los soberbios y todos los que hacen maldad, vaya, serán estopa. No, hombre. Mira, a mí no me andes hablando de eso. Mira, a mí no me interesa eso de la iglesia. Mira, yo no estoy para eso. Yo no estoy cortado para eso. Me han dicho a mí. Mira, si Dios no existe, dicen otros. Bueno, llega la muchacha y le dice, mamá, fíjate que recibí a Cristo como mi Señor y Salvador. Fíjate. ¿Y qué le dice la mamá? Ya te lavaron el cerebro esos aleluyas. Tené cuidado, hombre, que esos son los pistos. Tened cuidado, mira, si los pastores son ladrones, vaya, digo yo. Pero ¿qué dice aquí? Y todos los soberbios y todos los que hacen maldad serán estopa. Todos los soberbios, los que no quisieron nada con Cristo. Todos, dice aquí, los que hacen maldad, los que no quisieron cambiar, los que no quisieron arrepentirse. Y aquí dice que estos van a ser los primeros que van a chicharrar. No lo digo yo, aquí dice, porque aquí viene el día ardiente como un horno, y todos los soberbios y todos los que hacen maldad serán como estopa. ¿Y qué es estopa? Lo que queda del coco. Usted agarra un coco, se bebe el agua, después agarra una cuchara y se come la comida blanca que tiene el coco, y lo que sobra, eso es la estopa. Y esa cáscara, fíjese que cuando se seca, viera qué bonito agarra fuego. Esa estopa cuando viera qué bonito arde con el fuego. Y usted va a ver que en las playas, vea, por la noche, vea, en las veladas, en la de la luna, cuando la gente se va a la playa por la noche, fíjese que, ¿con qué cree usted que hacen las fogatas? Con las estopas de coco. Agarran un poquito de leña, le

0: stop y eso arde y arde. Porque la estopa es que es súper inflamable. Y todos los soberbios y todos los que hacen maldad serán estopa, es lo que dice aquí el versículo. Y luego dice: aquel día que vendrá, futuro, aquel día que vendrá los abrazará. No los va a dejar ir, no los va a soltar. ¿Y quién dijo esto? Ahí está la firma del que lo dijo. Ha dicho Jehová de los ejércitos. Amigo, esto es una sentencia. Y no lo digo yo, yo solo se lo expongo. Y oiga lo que sigue: y no les dejará ni raíz ni rama. Váyame. Viene a acabarlos. Viene a terminarlos. Así que, amigo que me escucha, cuidado con el juicio de Dios. Porque lo va a quemar aquí de este lado y lo va a seguir quemando al otro lado. Ese es el problema. Señores, Cristo viene. Señores, Cristo está a las puertas. Cristo viene pronto, así que pilas. Corra por su vida. Corra por su vida. Y la pregunta que cabe aquí, ¿verdad?, es: ¿está usted listo? ¿Está usted listo? ¿Cuántas veces ha rechazado a Cristo? ¿Cuántas veces le han ofrecido a Cristo y no lo ha querido? Y hermano marinero, ¿cuánto necesito yo para escapar de este juicio? Nada. Nada. Lo único que el Señor requiere para la salvación es fe y arrepentimiento. Es todo. Y quiero decirles también algo. En un juicio de Dios, nada cuenta. Nada cuenta, solo salvación. Dinero, no cuenta. Negocios, no cuenta. Propiedades, no cuenta. Ah, es que mi mamá era cristiana, no cuenta. La salvación es personal. La salvación es individual. La salvación es algo entre usted y Dios, y ahí no cabe nadie más. Todo lo que está aquí en la tierra, nada importa, sino solamente salvación. Que usted puede ser un hombre de éxito, que usted sabe 5 idiomas, que usted tiene tanto en la cuenta de banco, no sirve de nada, porque en ese momento lo único que importa es si es salvo o no. ¿Es todo? Y en este periodo de la gracia, que es la mejor dispensación, la salvación es gratis, ¿no? La salvación es de choto, como dicen allá en mi tierra. Porque Cristo pagó pues en ella, por ella, en la cruz del Calvario. Léame Efesios capítulo 2, versículo 8, Mari, por favor.
1: Porque por gracia sois salvos, por medio de la fe. Y esto no de vosotros, pues es don de Dios.
0: Un don de Dios, un regalo de Dios. Si está fácil, le he dicho yo siempre. Y si usted me pregunta en esta mañana, hermano, ¿y a usted qué le preocupa? Una cosa. Y hermano, ¿a usted qué le preocupa? Una cosa. Si usted es salvo o no. Si usted es salvo o no. Es todo lo que me preocupa. Y si es salvo, téngale amor, hombre, a la venida de Cristo. No sea indiferente ante la venida de Cristo. Deberíamos, toda la iglesia en general, tener un gozo. Y deberíamos de estar esperándole al Señor. Y en nuestras oraciones cabría el decirle: Señor, ya ven por nosotros. Eso es esperar a Cristo. ¿Cuántos ahora en la mañana se levantaron y ni se acordaron de esto? Y si me voy más largo, ¿cuántos en toda la semana no han meditado en esto? y somos creyentes. Y fíjense, en el versículo 1 comienza para los que no quieren nada con Cristo. Pero oiga el versículo 2. Léamelo, Mari, por favor.
1: Mas a vosotros, los que teméis mi nombre, nacerá el sol de justicia y en sus alas traerá salvación, y saldréis y saltaréis como becerros de la manada.
0: Fíjense qué bonito esto. El 2. Mas a vosotros los que teméis mi nombre, los salvos. Usted y yo. Los que teméis mi nombre, salvación. Salvación. Y luego dice, nacerá el sol de justicia. Ahí vamos a ver de quién son las mulas. Ahí vamos a ver, vea, a los que se burlaban, a los que se mofaban, a los que hacían escarnio de los cristianos, vea, a los que hacían escarnio, que decían, esos aquí, esos allá. Ahí vamos a ver, nacerá el sol de justicia. Porque ahí en ese momento vamos a ver la justicia de Dios en su plenitud. Y luego dice, y en sus alas traerá salvación. ¿A quiénes? Los que creyeron en Él. Los que vivieron para Él. Y fíjense en esto. Para el mundo viene un día de juicio. Pero para los que esperan en Cristo viene un amanecer glorioso en la justicia y en la presencia de Cristo. Dos cosas distintas. Para unos el fin, para otros el comienzo. Para unos el fin, para otros el comienzo. Porque dice aquí, y en sus alas traerá salvación. ¿Y de qué también nos va a salvar el Señor? De no pasar por la gran tribulación como iglesia. De no pasar por ese momento de juicio que viene a la tierra, Dios nos va a librar. Porque dice que en sus alas, ¿qué? Trae salvación. Así que, amigo, hermano, en Cristo todo, todo, todo es salvación. En Cristo, mire, todo, todo es salvación. ¿Por qué somos cristianos? Por Cristo y su salvación. ¿Por qué somos hijos de Dios? Por Cristo y su salvación. ¿Por qué somos hermanos en la fe? Por Cristo y su salvación. Ese es el común denominador que tenemos nosotros, Cristo. Y aquí dice, y en sus alas traerá salvación. Amigo, hermano, donde Cristo llega, llega salvación. Donde Cristo está, hay salvación. Por eso, mire, ¿cuánto nosotros, vea, promovemos estas situaciones de la salvación? Y nos preocupamos nosotros porque la gente venga a los pies de Cristo. Si es que mire, el mismo nombre, Jesús, significa salvador. El mismo nombre, Jesús, significa ¿qué? Salvación. Por eso, cuando usted ofrece a Jesús, usted lo que está ofreciendo es ¿qué? Salvación. Cuando usted recibe a Jesús como su Señor y Salvador de su vida, lo que usted está recibiendo es ¿qué? Salvación. Y aquí dice, cuando Él venga y en sus alas, traerá ¿qué? Salvación. Y fíjese, y muchas veces nosotros, ¿verdad?, tenemos amigos, tenemos familiares, tenemos una pareja que son inconversos y no les ofrecemos a Jesús. Y no les ofrecemos salvación. Y ahí estamos con ellos, compartimos, vivimos y los vemos que van patinando rumbo al infierno y no les ofrecemos a Jesús. Y no les ofrecemos ¿qué? Salvación. Y aquí dice, y en sus alas traerá salvación. Y luego dice, y saldréis. Cuando salgamos de este mundo con Cristo. Y saldréis. Y luego dice, y saltaréis como becerros de la manada. Oiga el gozo de ver y estar con Cristo. Oiga cómo se va a poner la iglesia cuando ese momento glorioso sea para nosotros que Cristo venga por su iglesia. ¡Qué momento!, digo yo. Aquí dice, y saltaréis como becerros de la manada. ¡Qué momento!, ¿no? Un momento que sublime, un momento glorioso, un momento que espectacular. Como cuando se gana la gente la lotería, ¿se ha fijado? ¿Verdad? Cómo saltan, ahí están en YouTube los videos, cómo la gente, vea, se pone pero eufórica de la emoción de haber obtenido el premio mayor. Cuando España, vea, ganó el mundial, no, hombre, fue una locura en las calles, hombre. Todos alegres, todos felices, fiestas por todos lados, no, hombre. Imagínese usted el gozo. Imagínese usted el júbilo de estar con Cristo, nuestro Señor, y ver cumplida la promesa del Señor de que iba a venir por su iglesia. No, hombre, si esto no nos emociona, si esto a nosotros muchas veces no le ponemos el énfasis que... No, hombre, yo no sé en qué estamos. Pero esto es así, y saltaréis como becerros de la manada. El gozo de la salvación. Tres, María.
1: Hollaréis a los malos, los cuales serán ceniza bajo las plantas de vuestros pies, en el día en que yo actúe, ha dicho Jehová de los ejércitos.
0: Fíjense. Hollaréis a los malos, dice. Y aquí hay momentos que nos sentimos decepcionados. Y nos sentimos mal, nos sentimos incómodos, vea, por ver tanta maldad a nuestro alrededor. Porque cada vez vamos de mal en peor. Abusos, crímenes, delincuencia. Vemos las noticias y vemos un mundo, vea, patas arriba. Lo que predomina en las calles muchas veces, ¿qué es? La ley, vea, del vivo. La ley del fuerte. A cual más violento muchas veces, vea. Pero usted no se apure. Usted no se preocupe cuando vea la maldad caminando. ¿Por qué? Es profético. Hollaréis a los malos. ¿Aquí dice? ¿Aquí dice? No, si mire, si, no, si lo insultan, lo amenazan, lo humillan, le dicen cosas, le roban, lo persiguen, ¿verdad? Los malos. Pero recuerde ese principio que yo siempre menciono en este programa. Todo tiene tope. Todo tiene tope. Hollaréis a los malos, los cuales serán ceniza bajo la planta de vuestros pies. Oiga esto. La maldad tiene tope. Y los practicantes de maldad están fritos, según lo que venimos leyendo. Es que ese día se manifestará que la justicia en su máximo esplendor. La justicia de Jesucristo. La justicia de Dios. Y todos ellos quedarán bajo la planta de nuestros pies, dice aquí. Usted arriba, ellos abajo. Eso es lo que le está diciendo. Usted allá, sin temor, en un cuerpo glorificado, a la par de nuestros... Y ellos aquí, ¿verdad? Como dice el versículo 1, en un horno ardiente. Eso es lo que aquí dice. Entonces, esta es una gran promesa para nosotros. ¿Y quién lo dice, hermano? ¿El hermano marinero? No. Aquí dice, ha dicho Jehová de los ejércitos. Otra vez aparece la firma del autor y del juez que sentenció. O sea, Dios. Hollaréis a los malos, los cuales serán ceniza bajo las plantas de vuestros pies en el día que yo actúe, dice o ha dicho Jehová de los ejércitos. Un versículo para bajar los ánimos, un versículo que vuelve a sentenciar al malo. 4.
1: Acordaos de la ley de Moisés, mi siervo, al cual encargué en Oreb ordenanzas y leyes para todo Israel.
0: Acordaos de la ley de Moisés, mi siervo. No olvidemos la palabra de Dios mientras esperamos al Señor. Hermanos, sigamos el consejo de Dios, hombre. Recuerde lo que siempre le he explicado. La palabra de Dios es para vivirla. La palabra de Dios es para valorarla. Es para practicarla. No se trata de andar presumiendo cuánto sabemos, sino de cuánto aplicamos la palabra de Dios en nuestra vida. Por eso la pregunta: ¿cuánto ha obedecido el consejo de Dios desde que vino a los pies de Cristo? ¿Qué tanto ha cambiado? Es sencillo. ¿Qué tanto ha mejorado? ¿Qué tanto ha hecho posible usted que Dios haga de su vida algo mejor? ¿Se lo ha permitido? ¿O seguimos siempre en la soberbia, en el orgullo? No me conteste, pero contéstese a usted mismo. Haga el inventario, si nada cuesta. ¿Cambió? ¿Mejoró? ¿Ha permitido que Dios haga una nueva versión de usted? ¿O sigue en sus necedades? ¿O sigue en sus necedades? Quizás ahí se lo dejo. Y usted piense. Y aquí dice: acordaos de la ley de Moisés, mi siervo, al cual encargué en Oreb ordenanzas y leyes para todo Israel. Oreb representa el momento en que Dios le enseñó a su pueblo cómo debía de vivir después de ser libertado de Egipto. ¿Usted sabe la historia? Dios libertó al pueblo de Israel de Egipto y lo llevó al Sinaí. Ahí está Oreb. Y lo mismo es para nosotros. La palabra de Dios nos enseña cómo vivir. La palabra de Dios nos enseña cómo comportarnos después de haber recibido a Cristo como Señor y Salvador. No podemos seguir siendo los mismos. No se puede. Se tienen, como dijo Juan el Bautista, que dar frutos dignos de arrepentimiento. Ahí es donde entra la palabra de Dios. Ahí es donde entra el consejo de Dios. Ahí es donde entran, ¿qué? Los mandamientos de Dios. El propósito de la palabra de Dios es hacer una mejor versión de usted. No la deseche. No la vea como nada. Tenga contacto permanente todos los días con la palabra de Dios si usted quiere ver beneficios en su vida. Porque la palabra de Dios dice que es viva y eficaz. Y esa palabra transforma, esa palabra cambia, esa palabra regenera. Pero tenemos que hacer un poquito de lado la soberbia y el orgullo, que es lo que más se opone a la palabra de Dios. La palabra de Dios quiere entrar y la soberbia y el orgullo levanta un muro para que esa palabra no haga la función. Porque dice la Escritura que la palabra de Dios dice que no regresa vacía, sino que cumple, y se lo estoy parafraseando, cumple para la cual fue enviada. Pero usted debe de permitírselo. Y aquí la palabra de Dios nos dice: acordaos de la ley de Moisés, mi siervo, al cual encargué en Oreb ordenanzas y leyes para todo Israel. Ah, hermano, entonces, pero ahí dice Israel, entonces eso era para Israel. No, señor. Recuerde que la iglesia fue injertada en Israel. Por eso nosotros seguimos siempre que la palabra de Dios. No es algo propio de Israel, también eso es para nosotros. Cuando usted, a mí me enseñaron en el seminario, cuando usted vea la palabra de Israel, ponga su nombre. Sencillo. Usted quiere hacer una buena interpretación y contemporaneizar la escritura, usted que cuando encuentre a Israel ponga su nombre. Es sencillo. Y fíjese, cuando usted pone su nombre ahí, vaya, ahí le cae el 20. Es práctico. Entonces, pero sigamos. 5, María.
1: He aquí, yo os envío el profeta Elías antes que venga el día de Jehová grande y terrible.
0: Fíjese, aquí cambia un poquito y se mete más a lo profético. He aquí, dice, yo os envío el profeta Elías antes. Veamos aquí la profecía. Veamos aquí la promesa de Dios de enviar que al profeta Elías antes del día grande y terrible. Antes. Y aquí fíjese que hay algo bonito. En Lucas 1.17, quizás léamelo, Mari, para no parafrasearlo. Lucas 1.17.
1: E irá delante de él con el espíritu y el poder de Elías, para hacer volver los corazones de los padres a los hijos y de los rebeldes a la prudencia de los justos, para preparar al Señor un pueblo bien dispuesto.
0: Fíjese, aquí está un ángel hablando con Zacarías. Zacarías era un sacerdote que aparece en los tiempos de Jesús y le dice a Zacarías el ángel que va a tener un hijo y que lo va a llamar Juan, a ese niño que va a nacer. Ya, este Juan es el que nosotros conocemos como Juan el Bautista. Ya, el Bautista es un epíteto, así se le llama, o un sobrenombre, no es que era el apellido, que sí se llamaba Juan Bautista, no, o Juan el Bautista, no, él se llamaba Juan. Y le decían el Bautista porque llevaba al pueblo al Jordán y ahí que los bautizaba. Por eso se ganó ese título de el Bautista. Y aquí dice, hablando de él, e irá delante de él con el espíritu y el poder de Elías. Y luego oiga lo que dijo Jesús de Juan el Bautista, ahí en Mateo capítulo 17, versículo 12.
1: Mas os digo que Elías ya vino, y no le conocieron, sino que hicieron con él todo lo que quisieron. Así también el Hijo del Hombre padecerá de ellos.
0: Fíjese. Entonces hay un cumplimiento de la profecía en Juan el Bautista. Fíjese, de Malaquías. El último capítulo de Malaquías conecta con el Nuevo Testamento de una forma inmediata. Aquí dice que hubo un cumplimiento, pero Juan el Bautista dice que operaba en el espíritu de Elías. No, es más, cuando usted mira la descripción y todo y le pone atención a estos dos personajes, incluso Juan el Bautista, fíjese que se vestía así como se vestía Elías. Juan el Bautista que hizo un llamado al arrepentimiento, un llamado que a acercarse a Dios. Un llamado, ¿y cuál fue la misión principal de Juan el Bautista? Preparar el camino del Señor, la venida de Cristo. Y al final de los tiempos, en la segunda venida de Cristo, esa va a ser la función de Elías, al final. Y ya lo vamos a ver un poquito más adelante. Entonces, y dice acá, he aquí yo os envío el profeta Elías antes que venga el día de Jehová, grande y terrible. La gran tribulación. ¿Por qué Elías? Elías, un gran profeta del Antiguo Testamento, y fue que arrebatado por Dios y no vio muerte. Dice que vinieron caballos, ¿verdad? De fuego. Y fue que transpuesto en un torbellino lo levantó y se lo llevó. Eso dice en el Antiguo Testamento acerca de que de Elías. Y allá, fíjense, en Apocalipsis 11, durante la gran tribulación, al final de los últimos tiempos, dice la Escritura, Apocalipsis 11, dice que van a venir, ¿qué? Dos olivos. Que van a venir, ¿qué? Dos testigos. Y estos testigos dice que van a predicar 42 meses, 3 años y medio, que es el periodo de la gran tribulación. Y fíjese que a estos dos testigos el anticristo los va a matar. Y dice que el anticristo va a poner sus cadáveres en la plaza de la gran ciudad, en Jerusalén. De la gran ciudad, Jerusalén. Y fíjense, y todo el mundo los va a ver, dice, por 3 días y medio. Ahí van a estar. Luego, dice Apocalipsis 11, que después de los 3 días y medio, Dios los resucita. Dios los levanta y se los lleva al cielo. Y lo hace enfrente de toda una multitud. Y todos los que lo ven, dice que se quedan atónitos, o sea, pasmados. Se quedan, pero vea, impresionados, espantados, dice la Escritura. El poder de Dios. El poder de Dios. ¿Y por qué se cree que es Elías? Porque ahí mismo, en Apocalipsis 11, versículo 6, dice que uno de ellos tiene el poder para cerrar los cielos para que no llueva. Eso fue lo que hizo Elías en los tiempos del rey Acab, en los tiempos de la reina Jezabel. Y luego está el otro testigo, o el otro olivo, vea, que también dice que tiene el poder para convertir el agua en sangre. Y por eso se cree que es Moisés, porque Moisés convirtió el agua en sangre durante las 10 plagas allá en Egipto. Por eso, en la teología bautista, donde yo estudié, se cree que Elías y Moisés son los candidatos más fuertes para ser los dos olivos. Y ahí está en Apocalipsis 11. Y otra razón fuerte de estos dos candidatos es que ellos dos fueron los que le aparecieron en el monte de la transfiguración a nuestro Señor Jesucristo. Ahí aparecieron los dos. ¿Se acuerda cuando Jesús se transfiguró? Así se llama, el monte de la transfiguración. Y ahí le aparecieron Elías a un lado y Moisés al otro lado. Y ahí viene aquella pregunta que hace Pedro y le dice: Señor, ¿quieres que hagamos tres enramadas? Una para ti, una para Elías y otra para Moisés. Porque ellos entendieron y vieron lo que había acontecido. Ahí está en Mateo 17, por si a usted le interesan estas cosas. Pero antes de la segunda venida de Cristo, oiga bien, antes de la segunda venida de Cristo, dice que primero vendrá que Elías. Aquí lo estamos leyendo en Malaquías 4:5. Y aquí yo os envío el profeta Elías antes que venga el día de Jehová grande y terrible. El 6, man.
1: Él hará volver el corazón de los padres hacia los hijos, y el corazón de los hijos hacia los padres. No sea que yo venga y hiera la tierra con maldición.
0: El 6. Él hará volver el corazón de los padres hacia los hijos. Siguiendo el contexto, de Malaquías, vemos aquí a un Israel alejado de Dios. Y así va a estar cuando sea la segunda venida de Cristo. La misión de Elías, ¿qué va a hacer en ese momento? La misión va a ser producir arrepentimiento y restauración, ¿verdad?, en la relación del pueblo de Israel con Dios. Y esa va a ser la misión. Volver el corazón de los padres significa, si el padre se aleja de Dios, no le enseña el camino al hijo con el ejemplo. Si el padre está alejado, olvídese, vive desordenadamente, alejado de Dios. Y eso es lo que ven los hijos. Y es que en la gran tribulación, Israel, fíjese, es un pueblo apóstata. Recuerde que incluso hace Israel un pacto con el anticristo. Entonces, primero es restaurar a los padres para alcanzar a los hijos. Y luego dice, y el corazón de los hijos hacia los padres. Esto es una restauración. ¿Qué significa eso? Restaurar las relaciones familiares. Porque en ese tiempo, eso va a ser un caos. Si ahorita se empieza a ver todas esas semillas, imagínense en ese tiempo cómo va a ser. Por eso recuerde las palabras de Jesús que las dijo allá en Marcos capítulo 13, versículo 12. Léamelo mal.
1: Y el hermano entregará a la muerte al hermano, y el padre al hijo, y se levantarán los hijos contra los padres y los matarán.
0: Imagínense. Y todo eso va a estar también, que va a ser parte de la profecía en ese tiempo de la gran tribulación. Entonces, ¿cuál es el propósito de Dios en la restauración familiar según lo que leemos al final del Antiguo Testamento? Preparar el corazón de un pueblo para recibirle a Él, al Señor Jesucristo. Lo mismo que hizo Juan el Bautista. Por eso se lo relacioné. Preparar el camino del Señor. Preparar el camino del Señor. Porque en ese tiempo, olvídese, no van a haber iglesias. En ese tiempo no va a haber libertad de culto. En ese tiempo el hogar será la única iglesia disponible. Entonces el padre vuelve a la función de sacerdote en su casa. Y él es el que va a lograr mantener la fe en la familia. Por eso es que la profecía nos enseña y nos dice que él hará volver el corazón de los padres hacia los hijos y el corazón de los hijos hacia los padres. Y si no se logra esto, entonces oiga lo que sigue. No sea que yo venga y hiera a la tierra con maldición. ¿Y qué es esto? Destrucción total. ¿Y qué es esto? Exterminio total. Igual que con Sodoma y Gomorra. Igual que en el diluvio. Entonces, ¿cuál es el propósito de Dios? Preparar un pueblo para que le reciba y pueda entrar caminando al milenio, Israel. Por eso dice que al final, todo el remanente será salvo. Le dije, esto es desde la perspectiva de los profetas y el Antiguo Testamento. Último libro, último capítulo, último versículo. Para que meditemos en él. Minuto, que es 51. Al amigo. ¿Cuál es el problema de todo esto? Que muchos vivimos como si Cristo no va a venir. Que muchos vivimos como que esto no tuviera importancia en nuestras vidas. ¿Cuál es el problema? Nos gusta saber. Nos gusta conocer. Nos gusta que preguntar de su venida. Nos gusta preguntar acerca de la profecía. Pero no nos preparamos para cuando Él venga. No lo estamos esperando. No queremos ni siquiera recibirle en nuestro corazón. No le queremos dejar entrar. No nos queremos arrepentir. Queremos seguir viviendo como nos da la gana. No queremos un cambio. Ese es el problema del ser humano. Ese es el problema que tenemos. Por eso, amigo, siempre la invitación. Venga Jesús. Venga Jesús. Abra su corazón. Déjele entrar. Hoy es el día de salvación. Hoy Dios quiere salvarlo. Porque Cristo está a las puertas. Él, su única intención es darle salvación. Porque de tal manera amó Dios al mundo que ha dado a su Hijo unigénito para que todo aquel que en Él cree no se pierda, mas tenga vida eterna. El deseo de Dios en ese versículo. Y si usted en esta mañana decide entrar a Jesús en su corazón, haga esta oración conmigo. Señor Jesús, gracias por llamarme. Gracias por buscarme. Reconozco que soy pecador. Perdona mis pecados. Me arrepiento. Creo que eres Dios y que moriste en la cruz por mis pecados y que resucitaste al tercer día. Ayúdame a ser cada día mejor delante de ti. Inscribe mi nombre en el libro de la vida y regálame la vida eterna. Amén. Si usted hizo esta oración, yo le animo a que pueda congregarse en la iglesia que esté más cerca de su casa y así poder seguir creciendo en el conocimiento de Dios y de la vida eterna. Por mi parte ha sido todo. Que pase un feliz domingo y lo espero el próximo domingo a la misma hora por esta misma estación. ¿Mari?
1: Sí, amén. Que Dios les bendiga a todos.
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